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Es la orquesta de Nelson Feliciano y la voz de Junior Córdoba en La Cinta Verde.

damas y caballeros, esos aplausos de respaldo a una trayectoria artística de éxitos hoy quieren agradecerlos en la forma más sincera, cariñosa y sencilla como solo pueden hacerlo los grandes artistas. Señoras y señores,

Ayer, antes de irme a descansar, reflexionaba y yo decía: papá, nosotros los seres humanos somos difíciles. Cuando estamos ocupados, estamos pensando en el reposo, estamos pensando en el descanso, pero apenas descansamos, enseguida nos entra la necesidad de estar ocupados. Así somos. Mis amigos, escuchen bien. El descanso es importante. El descanso juega un papel fundamental en nuestras vidas. El descanso ayuda a recobrar fuerzas. El descanso previene algunas alteraciones emocionales. El descanso nos repone física y mentalmente. Nosotros no podemos ser irresponsables con nosotros mismos. Todo no puede ser trabajo, porque hay familia con quien compartir. Hay amistades que atender y hay una vida espiritual que fortalecer. Por eso, procura respetar los horarios y no llevarte trabajo para tu casa. Aprende de Dios. Dios, el séptimo día, ya había terminado su obra de creación y descansó. Hay que trabajar, pero también hay que descansar. Quien a su tiempo descansa, rinde el doble y no se cansa. Que Dios te bendiga inmensamente y que tengas un hermoso día agarrado de la bendición de Dios. Recuerda que Dios es bueno. Dios.

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1: 7 de la mañana. 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
1: 8:00. 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

hermano, ya habilitado nuestro WhatsApp olimpiquista. Envíame el dato, tírame la zona donde estás domingueando con Olímpica Estéreo. ¿Cuál es el plan de hoy? Si te vas de río, si te vas de playa, si te quedas en la terraza hoy con la cava aquella y con Olímpica todo timbal. Si sacaste el turbo o la terraza, tírame el dato. Vamos a aprender este domingo con la música que a ti te gusta, Olímpica. ¡La!

0: Wendy Carolina. En conexión del primer lugar. Uy, ¿cómo se metió John Lewis? Oye, John. Está el clima así como pronóstico del clima. Fuerte amenaza de fría va, un fría viene. Qué vaina linda, ¿eh? Domingo. Oiga, se reporta también el del sonido Full HD.
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0: El original mago del sonido. Oiga, ¿cómo le fue en la competencia? El mago del sonido que estuvo por los lados de la Guajira en plena competencia. Nuestro representante de Santa Marta. Bueno, vamos a ponerle sabor este domingo. Recomendación, esto a palo seco no va. El domingo es con una fría ahí a nivel de bordillo. Javier Beltrán contigo a esta hora.
1: Hoy va a tomar.
0: No, tú. Vamos a ver qué gasta DJ Muñeco hoy por fin. Puro sabor olimpiquista.

ok. Hey, saludos para el combo del puente de la calle Primera. Vía Taganga, ahí está el combo activo. No. Pape Quique, David Riasco y el gran Juancho. Yeah. Oiga, mi llave, Iván Pertús, hermano mío. Ya te marco. A ver, reporte de sintonía. Tecnoservicio, el gran Omar Restrepo. Conectado, hoy es tremenda cantidad de mensajes a esta hora de la mañana. La gente está hoy.

0: Castañeda, desde los fundadores, sintonía en la 58A. Me dicen que tenga todo timbal a esta hora. Para Angélica, dice que ya está cuadrando el sancocho de hoy. Se va de sancocho de costilla. Que nos envíe el GPS, que ahorita le caigo. Pero por supuesto. En este domingo que está así como...
1: ¡Domingo de frialdad, guayabera y hasta más!
0: Ahí está cumpliendo años Marlon Reales, del barrio Paraíso. Ahorita sale, sí señor, ahorita sale el ruedo, el reportero Guay en la calle. Oye, Guay es un personaje, ¿eh? ¡Gran Guay! ¡Guay Nieto! Esta salsita se llama... Tengo derecho a ser feliz. Vea, usted tiene derecho, si usted trabaja, eso sí, si usted trabaja, cumple con todo lo de la casa.
2: Falso.
0: El domingo usted tiene derecho de perderse.
2: Y no ganas de volver.
0: Eso es ley. Lo que le digo a John Lewis para que vea. De camilla, usted responde por todo lo de la casa.
2: Y
0: lunes a sábado. El domingo es su.

0: los sabanales. Ey, no será malo escuchar Olímpica así. No será malo. Así sí.
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0: Bueno, aquí está Olímpica Estéreo. Domingo de mochito. Domingo de playa.

0: mejor día de la semana, sin duda alguna. Como me encanta a mí el domingo. Está el ambiente sabroso. La venta es sopa de pescado ahí en la esquina. ¡Herda, qué vaina buena! ¿Qué dice John Lewis? Se ve que John Lewis quiere fría hoy.
1: Eso está claro.
0: Imagínate que ya tiene sed. Bueno, ¿qué dice por aquí? A ver, saludos para desde Arauca. Y de parte de toda la familia Rug, Yané Ojeda Urbina. Está conectado un tremendo combo ahí. Envíanos una nota de voz. En la plena. Diego Camargo. Dice buenos días al combo de Olímpica Estéreo desde la tienda El Pechiche. Sintonía de tienda El Pechiche, el popular Fernando y el gordo.

0: ver, dice bendiciones para desearle un feliz cumpleaños al niño Joshua de Jesús. Que Dios lo bendiga. Eso, feliz, feliz cumpleaños. Sintonía para Jonathan Ramírez en el sector de Pescaíto. La sintonía está ahí. 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

0: Dispares Olímpica Estéreo. ¡Qué sabrosura en el domingo! Y compadre Mane Manjarres. Oye, Mane.
1: ¡Ay, qué cabeza!
0: Mira, sí, señor. Las propias voladoras.
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0: Esa es la propia Quitaguayabo.
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0: La fórmula Quitaguayabo.

0: La linda. A ver, dice por acá, buen día, bendiciones. Pedro Orellano, de Juan 23. Ajá, mi llave. Está prendida la cabaña 18. Dame razón.
1: Ay, qué cosa más.
0: Dame razón porque hoy aguanta. Hoy aguanta una cava ahí en la cabaña 18.
1: Pero esto está malo.
0: Uy. Santa Marta. Modo Olímpica Estéreo. Oye. ¿Cómo te cae? Sube el volumen sin miedo. Está cumpliendo años Aramis Pérez en el barrio Paraíso. Feliz cumpleaños para ese combo ahí que está celebrando el cumpleaños de Aramis Pérez Mozo. Mi llave, felicitaciones. Celebrándolo al ritmo y al estilo de Olímpica Estéreo.

combo bravo que va para playa hoy. Aquí está el sol, este sol de playa. Oye, tengo mis añales que no voy a Taganga. Creo que hoy voy para allá. Aguanta. ¿Qué dice por acá? Hey, dice, buen día, mi llave, felicitaciones. Olímpica Estéreo, la mejor, vaya. Un abrazo para mi llave, José. En Los Almendros. En Los Almendros hay unas tienditas bacanas así domingueras. Este es el viaje del domingo con Olímpica Estéreo. A ver, desde Corozal está José Luis Noruega escuchando el domingo de Basilón. Saludos a la familia Noriega Atencio, sector del barrio San

A esta hora de la mañana. Mira, me la tiran plena aquí, ve. Quiero enviarle un abrazo a mi llave, Jaime Montero, el man de la construcción, el de la cabaña de moda, la cabaña 18. Me dice que están preparando una tremenda sopa de pescado.

sopita de pescado aguanta. 10:51. Saludito para Rafael Viana en Bastidas. Oiga, esto es un clásico. Listo, listo, listo. Eso va. La familia Rosado en Ramírez también está por acá en la sintonía del primer lugar. Hoy domingo. Y esto apenas está calentando, ¿ah? ¿Eh? Oye, Cacha. ¿Cómo sería para un domicilio de...

esto está sonando fuertemente. Se llama California. Tremendo viaje, viejo Robert, ¿eh? Tremendo viaje. Oiga, con esta canción quiero enviarle un fuerte abrazo a el combo de la supertienda El Paisa. En Alto de Santa Cruz me dicen que tiene una tienda así, puro sabor, olimpiquista. A todo timbal. Luis Acevedo, el popular Pacho. En la buena, hermano. Saludame todo el combo ahí. De la supertienda El Paisa. En Alto de Santa Cruz. Buen ambiente, voy para allá.

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0: qué sabrosura. Bendiciones, saludos desde la parcelita Luz Ángel. Quiere una champetica sabrosa, carajo.
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0: Ya te voy a complacer ya en instantes, con todo el cariño, mi amor. Saluditos para Stephanie Jesús, en la tienda Los Tres Tigres, en Santana. Le dicen que es territorio olimpiquista.

que me tira el dato mi compadre Guay, que ya va rumbo a la tienda El Paisa en Alto de Santa Cruz. Alto de Santa, me suena, Alto de Santa Cruz. La fría, como debe ser.

0: Olympic está sonando. Saludo para Jonathan. Jonathan, tírate un pase.
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0: Bueno, más reportes en nuestra ovación olimpiquista. ¿Dónde están escuchando esta gozadera? ¿Y qué canción dominguera quieres que te programe? ¿Cuál es esa canción dominguera que no puede faltar?

está de cumpleaños la princesa Salomé Rodríguez en el barrio Pastrana. De cumpleaños. La hija de mi llave, Claudio. ¡Felicitaciones! Celebrando con Olímpica Estéreo su fecha especial de cumpleaños.

0: Este es el swing, este es el sabor que le gusta a mi llave Luis Acevedo. Oye, Pacho, lo que te gusta con Olímpica Estéreo.
1: Huele a playa.
0: Uy, ¿cómo huele a playa? Huele a playita. A ver qué dicen, olimpiquista de corazón.
2: Escuchando Olímpica Estéreo 97.1 en el dial. Quiero escuchar la salsa entrega del grupo Niche. Bendiciones, okay. Desde Santa Cruz.
0: Ok, mi amor. Qué bien, ¿ah? Para felicitar a mi hermana Joana Hernández Jiménez. Joana Hernández Jiménez en el barrio Paraíso. Que Dios la bendiga grandemente. Muchas bendiciones en su cumpleaños. De parte de Wendy Hernández. 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
3: Muy buenos días, full oyente de Olímpica Estéreo. Le habla Leonidas Rubio, el perro de Santana. Rumbo al Parque Tayrona, en Aduster, KYP 223, de América Travelín, escuchando la mejor emisora, Olímpica Estéreo. Oye, compláceme, como así me siento yo hoy, el enguayabao, buena champeta criolla, el enguayabao, suéltala, que usted es el que puede, tiene el látigo.

¡Vaya qué sabor! Olimpiqueando. Olimpiqueando esta hora de la mañana, 11:30. Ya casi está la sopa, ¿no? Y esta es la hora.

0: Gracias, Olímpica, por alegrarnos los domingos y todos los días de la semana con la radio.
1: Ok, ok, ok.
0: Me gustaría escuchar una champeta llamada El Cupe, Olímpica Estéreo.

0: ver más reportes, más reportes.
1: ¿Qué tal, amigos? Les saluda John Lewis, la voz comercial, para saludar a mi pana, mi bro, Javier Eduardo Beltrán, y para que me complazcan con la canción El Chavo Chavo, un tema caribeñísimo, puro vacile dominguero. Oye, Javi, dando sopa y seco.
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0: Bueno, desde la... A ver, oye, está el combo activo, Carlos Rueda, Villave. Sí, señor, el combo ahí de la tienda El Paisa. Mire ese mensaje, ojo con ese mensaje. Gente que están dando hoy. Crédito abierto. Y da en ñapa. Oye, el crédito Marmolo abierto, pero para pura fría. Con el propio Luis Acevedo y Carlos, el propio Camasola. Tremendo vacile con Olímpica Estéreo. Domingo.
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0: estamos.
1: Bueno, saludos para todos los reales, los que están ahí activos siempre con Olímpica Estéreo. Esos son los olimpiquistas de corazón, que todos los días están ahí, que todos los domingos están ahí. Domingo de mochito y tal, con la fría en la mano, olimpiqueando. Aquí está la María Luis Ter, la voz. Bueno, aquí tirando mente. Uno cuando toma la fría, le cae una pensadera, ¿no? Bueno, aquí pensando, definitivamente uno como costeño.
2: 130.003 es su código.
1: No puede sufrir de depresión.

0: gente paga el arriendo. 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
0: Pero hay terapia, antidepresión. Usted salga, salga a la calle, salga. Váyase para la tienda de la esquina. Si no tiene plata, el calla le fía.
1: Un saludo para todos mis...
0: Claro, ponga Olímpica Estéreo. Y a seguir riendo. Sí, porque nadie te va a pagar el arriendo, ¿ah?
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0: Recibo la luz cada día más caro. Hay que prender el aire. Oye, mira este nombre, está reportando la sintonía. Vamos a ver qué dice por acá.
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0: ¿Qué dice, DJ?
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2: Saludo desde Olaya. Quiero saludar a Guay.
0: Anda.
2: Y a Carreño, lo corrieron número uno de Olímpica.
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0: Oiga, saludo para el combo ahí de tienda Cerveza y Meque. Imagínate.
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0: ¿Cómo dice?

Sí, porque a veces uno se queja de la rutina, ¿no? A veces uno se queja de todos los compromisos que llevamos a diario. Pero si nos podemos a pensar, ¿alguna vez oramos

reporte de sintonía. Saludo para Yasmín Deiber. El gran Edu en el rodadero, en el rodacho. Sintonía de la tienda Copacabana en La Esperanza. Oye, está el combo de las tiendas activos hoy, ¿eh? Papi, es que el vacile el domingo arranca es a nivel de tienda. Esa vaina está definida, decretada. El vacilón arranca en las tiendas. Una costeñita, ¿verdad? Una verdecita con letra blanca. ¿Cómo te cae? Hay tiendas que se meten en el flow, ponen el parlante, sintonizan Olímpica Estéreo, sacan la mesita aquella de dominó. ¡Vaya, qué sabor! Oye, pero por supuesto, mi llave. FR Tecnología en la 12 más 1, donde Fabio está con mi llave, mi brother Jordan Palacios. Tremendo talentazo de la radio, Jordan Palacios.

0: Mi compadre Jorge Mario Ramos. Gracias por la sintonía. Para el gran Cristian Ramos, para Belkis, los hermanos Ramos, una empresa familiar. Ahí en el sector del mercado público. Un sintonía.
1: Triste y vacía.
0: Para Mario Apu Edward y el popular Winnie Pooh.
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0: Oye, Jorge Mario, mi llave.
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0: Esta es Olímpica. Pausa y regresamos con más.

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0: Mano, mi hermanito querido, oye, un saludo muy especial aquí de parte del Cerro de la Estrella. Le habla John Caballero, aquí conectado, nos joda de 5 a 5, que se ha sido todo, pues. Ey, que son los mejores del mundo, marica. Escúchame, quiero que me complaque alguna canción bien bacana de Diomedes Díaz. Nunca pierdo la fe. Nunca pierdo la fe. Eso va, mi hermano, eso va, dale, pues. Joda ahí. Los quiero mucho, mi hermano, los quiero mucho.
1: Escúchame. Bueno, hey, gracias por la sintonía. Gracias por la sintonía. Ahí pegaditos a Olímpica. Un saludo especial para Alba Guillot, de parte de sus hijas Aura y Julie. Mensajes que siguen llegando al WhatsApp Olimpiquista.

Bueno, hoy una tanda de oyentes. Quiero escucharlos a los oyentes del primer lugar. Ya está en la hora de la fría y de la sopa, ¿no? Esta es la hora, ya está la sopa. Y a esta hora se sabe si hay que echarle más agua o qué, por si llega algún invitado. Nota de voz, envíame tu mensaje, nota de voz en el WhatsApp olimpiquista. Ya, voy a revisar, voy a chequear reportes de sintonía. Los que están ahí domingueando bien.

0: yo qué estoy haciendo? Escuchando Olímpica Estéreo 97.1 en el dial. Quiero escuchar la salsa entrega del grupo Niche. Bendiciones desde Santa Cruz.
1: Desde Santa Cruz está activa.
0: Olímpica es Olímpica.
1: Carajo.
0: ¿Yo qué estoy haciendo? Escuchando Olímpica 97.1. Y escucharte a ti, Javier. Bacano, bacano, bacano. Y esa música que colocas, pues, ¿para qué más? Bueno, a escuchar Olímpica.
1: Sí, tiene la voz así como mechichona. ¡Qué vaina linda! Gracias, mi amor, por estar ahí en la sintonía. A ver, ¿qué se dice?
2: Javi, yo escucho Olímpica Estéreo más nada aquí, reportando a Yair Santo acá, Los Almendros, la tienda del parque Los Almendros acá, tomando una afri, escuchando Olímpica Estéreo y más nada. Oye, Javi, me saludas a todos los cachones taxistas de La Mancha Amarilla.
1: Eso va. Conductores olimpiquistas. Sí, señor, ahí están. Más reportes en este domingo de vacilón.
2: Javi, mi hermano, escuchando Olímpica Estéreo desde el barrio El Pando, quiero mandarle un saludo especial al mono, a Jonathan Pájaro, con Karen de la Hoz, y les habla Jordi Manuel, aquí en El Pando, mi gente.
1: Ok, la gente del Pando, presente, olimpiqueando. ¿Qué dice John?
3: Aquí estamos con mi compadre Jorge Mario Ramos, que le quiere agradecer a Javier Eduardo Beltrán.
4: Javier, hermano, en sintonía como siempre. Hermano, yo en el corazón. Javier,
1: eso.
4: Vacile, vacile.
1: Sí, señor, ahí está viejo John, desde el mercado público. Gente del mercado bien activa, ¿eh? Con Olímpica Estéreo, olimpiqueando.
5: No, qué vaina tan bacana, marica. Qué vacilón. Ustedes son los mejores de aquí. Usted es lo mejor, mi hermano. Usted es lo mejor. ¿Sabe qué? Quiero que me complazca ahí con un Peter Madrid. Gracias por quererme. De parte de John Caballero, de aquí de Cerro de la Estrella. Oye, vaina linda, vale. Ey, marica, me estoy endeudando por ti. Bacano. Todo bien.
1: No se preocupe que, ey, cualquier vaina.
6: ¡Paso, paso!
1: Ahí en la tienda del Paisa que tienen crédito hoy abierto. ¡Pastor que llegue! Credit Marboro abierto.
6: ¡Mono!
1: A ver, ¿qué dicen?
7: Oye, Javier Beltrán, a mandar un saludo a Carlos Rueda, el propio Camasola, allá en Supertienda El Paisa. Ponle el santo cachón.
1: Hombre, ¿cómo va a ser? Todo se sabe, ¿ah? El de la Camasola.
5: Hola, mano, que vaya.
1: ¡Qué cantidad de mensajes! ¡Una locura! Sigue enviando tu nota de voz. 12.25 minutos, 12.25. Por allá también está guay, ¿no? Estará haciendo guay Nieto a esta hora. Los que los conocemos, ¿qué estará haciendo guay Nieto a esta hora? Por ejemplo, de pronto el man está en el gimnasio. De pronto el man está en la casa haciendo oficio. ¿Será? Yo creo, ¿no? Que el man está de...
6: ¡Fría!
1: Lo vas a dudar.
6: ¡No!
1: Ese no falla. No deja pasar un domingo.
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1: Villavi y Vampertus. En la sintonía del primer lugar. Voy con esta. Oye, este sabor. Ya voy a escuchar más nota de voz. Pendientes. El

0: Aquí en Sultestán con mi kiosquito, escuchamos Olímpica. Saludos al Pupi y saludos a la Toño, la greñuda, trabajador del Pupi, frente a Postobón. Aquí los esperamos para sus pedidos de gaseosas.
1: ¡Carajo! ¡Vaya la sintonía! ¡Olimpiqueando ando! A ver. A ver.
2: Javier, tírala. Buenos días. Olimpiqueando ando. Royal Plaza. Saludos para aquí, para todos los cachones en Royal Plaza, de parte de Andrea Linero, Mecho Díaz, en Mamatoco y Parque del Agua, a los patinadores cachoncitos, y ojo con los taxistas, que ya ahorita sale el Patelana por ahí.
1: Ahí respeten a los manes de la Mancha Amarilla, déjenlo trabajar tranquilo. A ver, 12:36 en el domingo.
3: Oiga, llegué aquí a la tienda Super Paisa y espectacular. Pude sombrón, las frías heladas, mejor dicho. Estamos aquí hasta con Guay. Entonces, véngase para acá. Hey, Javier, te estamos esperando.
1: Ajá, oye, el año viejo.
3: Oiga, llegué aquí a la tienda Super Paisa y espectacular.
1: Oye, pero ven acá. Denle una bomba al muchacho, por favor. ¡Denle agua! Esto no va a llegar a las 12. Bueno, a ver.
4: Buenas, aquí en el barrio Pescadito de la calle 10 Madrid, el combo que está en la Casa de los Redondos. Pues hágame el favor y me complace con el disco La Salsa Uno Se Cura. Gracias.
1: Okay.

0: Magnífico Estéreo desde acá del barrio Buenos Aires. Oye, Javi, para que me complazcas ahí con... me saludes al gato Félix, los fundadores, y a la vieja Ruth, acá de parte de Claudia y Luis Mesa. Nos compra acá ahí con un bañatico ahí del Farucho.
1: Ok, papá, esa. Están los oyentes activos, están los oyentes acompañando este domingo de vacilón. Javier Beltrán contigo a esta hora. Hace como C cuadro. ¿Cómo suena de sabroso, limpio?

0: Javi, Javi, mi hermanito, habla, te saludo aquí de Mago Car Audio, esperando las Afri, nada, no llegan el Combo Firme, el Andrés, el Tapuchi, nada, no llegan las frías, mi hermanito, saludo. Ahí te pongo un tema ahí.
1: ¿Cuál, cuál, cuál?
0: De mi compadre, Mr. Blas.
1: Una del Mister, una del Mister.
2: Esa de los domingos, ajá, donde uno le dan ganas de meterse una fría,
1: hombre,
2: pasarla bien con sus amigos.

0: Spice.
1: Ajá. Bueno, manito, aquí te podemos brindar un buen ambiente en la música, un excelente... una sombra, te puedo brindar.
2: O sea que sea la tienda friera.
1: Bien fría. Bien helada, como dice. Bacana para zapártela.
3: Oye, papi, te cuento que esta es la propia tienda de los domingos, donde puedes tomarte una fría y escuchar el vacilón del domingo de Olímpica Estéreo, Javi. Okay. La demora es que te vengas porque están bien heladas, te cuento, y bien sabrosas con el popular Pacho que la tiene toda. Ya lo sabes, los esperamos aquí en la tienda del país.
2: Oye, mi compadre la tiene toda. Cuidado, ¿ah? Oye, Robert. Aprendiendo mucho guaya. ¿Qué por ahí?
4: Te metió la coja una vez. Te metió la coja, Javi, ahí la publicidad. Que
2: ¿cómo lo viste ahí? Oye, Robert, a propósito, dame razón de su amigo de Sopas. ¿Cómo que se llamaba? La del centro, Robert, confirma.
4: Hensel Núñez,
2: el memo. Ese, compadre Hensel. Oiga, está perdido mi compadre Hensel Núñez. Bueno, pero envíenme nota de voz, me mandan un texto largo. Envíenme una nota de voz de una. Aprovechen, mándame la nota de voz. ¿De dónde están escuchando Olímpica Estéreo?

Valdés, aquí se escucha Olímpica Estéreo y más nada. Hola Javier, ¿cómo estás? Javier, desde aquí desde Buenos Aires, escuchando la número uno desde Santa Marta, Olímpica Estéreo. Quiero enviarle un saludo muy especial a mi hija Vanessa Rincones López y a su amado Dubán Miranda. De igual a mi amiga Eucaris Tati Montenegro y a su bebé. Muchas gracias, Javi. Feliz día.

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Aquí está el Basile Dominguero, este domingo de vacilón sabroso y disfrutando lo mejor de la música del primer lugar. Buenas tardes, ya con 18 minutos. Un abrazo para mi llave, Iván Pertús. Olimpiqueando. Para Mile, para Daniela Martínez también disfrutando esta hora de la tremenda programación del primer lugar.

0: oyentes a esta hora, en conexión de este domingo de vacilón, Santa Marta, escucha Olímpica. Sabrosura. A ver.
1: Javier, mi hermano, yo escucho Olímpica Estéreo 97.1. Lo demás carreta y humo. ¡Apa! Mi hermanito, bendiciones. Buena por esa excelente programación. Bacana, elegante. Oíste, papito. Desde aquí, desde Barranquilla, Quilla la Bella. Hombre, compláceme con el tema del grupo Nike. Me sabe a Perú.
0: Ok, brother, desde Barranquilla, la sintonía total de Olímpica Estéreo de Santa Marta. Una de la tarde ya con 28, el domingo. Oye, está como refrescando la cosa en este domingo. Ha bajado un poco el sol. Un abrazo para mi gente del barrio 20 de julio.
2: Un periódico de ayer.
0: Samuel Oliveros. El compo que está siempre ahí pegado a Olímpica Estéreo. Javier Beltrán contigo en la estación del primer lugar. Gracias, Santa Marta, por acompañarnos todos los domingos en este vacilón efectivo.

gozar, a bailar, a reír. Un fuerte abrazo a mi brother Milton Medrano, gracias por la sintonía de este domingo con Olímpica Estéreo para gozar.

0: acompaño a esta hora en el domingo. Llegamos a la 1 de la tarde ya con 42 minutos. ¿Qué hay por ahí? Tírame la plena.
1: Buenos días, comentar un saludo a la cocina de Guásimo, a la Kiki Barro, a la Tenia Brito y a toda la comunidad.

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1: Son las 13 en punto, sonando en tu radio.
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1: 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Son las 4 en punto.
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1: 5 de la tarde con un minuto. 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
1: Son las 6 en punto, en tu radio.
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Ayer, antes de irme a descansar, reflexionaba y yo decía: papá, nosotros los seres humanos somos difíciles. Cuando estamos ocupados, estamos pensando en el reposo, estamos pensando en el descanso, pero apenas descansamos, enseguida nos entra la necesidad de estar ocupados. Así somos. Mis amigos, escuchen bien. El descanso es importante. El descanso juega un papel fundamental en nuestras vidas. El descanso ayuda a recobrar fuerzas. El descanso previene algunas alteraciones emocionales. El descanso nos repone física y mentalmente. Nosotros no podemos ser irresponsables con nosotros mismos. Todo no puede ser trabajo, porque hay familia con quien compartir. Hay amistades que atender y hay una vida espiritual que fortalecer. Por eso, procura respetar los horarios y no llevarte trabajo para tu casa. Aprende de Dios. Dios, el séptimo día, ya había terminado su obra de creación y descansó. Hay que trabajar, pero también hay que descansar. Quien a su tiempo descansa, rinde el doble y no se cansa. Hay que descansar. Quien a su tiempo descansa, rinde el doble y no se cansa. Que Dios.

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